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2: 8 en punto en Mix.
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1: 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Y tan pronto pueda, te vuelvo a llamar.
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2: 9:00 en modo Mix.

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2: 10 en punto en Mix.

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0: people, ¿cómo estamos? Feliz mañana para todos. Buenos días, ¿cómo estamos? Feliz mañana para todos. A esta hora arrancamos en el mixeo de paseo con Arturito DJ. Así que ustedes a reportarse también de una vez. Mejor dicho, 320-54-75-951. Ese es nuestro Meet WhatsApp. Y como les decía, mejor dicho, este fin de semana delicioso. Bueno, ya venimos a hablar un poquito de eso. Aparte, este fin de semana sin festivo, qué horrible, ¿cierto? Pero bueno, mucho gusto. Soy Paulita C. Los va a estar acompañando, como siempre, en modo Mix Radio Manizales. People, nos fuimos con buena música perfecta para este domingo delicioso con el mixeo de paseo.
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semana en Modo Mix Radio. ¿Ustedes qué? ¿Qué han hecho este fin de semana? ¿Descansaron? A los que les pagan mensual, ¿también les pagan para estos días? No, yo creo que les pagaron, ¿qué? El viernes, o les pagan, no sé si de pronto ayer sábado. Bueno, no sé, pero yo sé que la people anda motivada. Ayer esos centros comerciales llenísimos, Milán, Chipre, el cable, todo eso llenísimo, pero bueno, está bien. Al que le gusta, le sabe, si usted le gusta jugar fútbol, vaya, le gusta salir a rumbear, vaya, le gusta quedarse en su casa, quédese, lo que sea, pero que lo haga feliz, people, eso es lo importante, people. Así que, pues nada, nosotros seguimos por acá en modo mixeo de paseo.

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2: 11 en punto, escuchando Mix.

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a reportarse a través de nuestro Miss WhatsApp 320-54-75-951. ¿Qué se quieren escuchar? ¿Qué quieren? ¿Qué clásico se quieren escuchar? ¿Qué clásico quieren que Arturito se los mixe? A través de nuestro Miss WhatsApp o un éxito también 320-54-75-951.

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1: Recuerden, people, que a partir de las 12 del mediodía llega Palos 2000. Palos 2000 con Mr. Bravo directamente desde Barranquilla, papá. Este, recuerden que es un programa que lo hacemos a nivel nacional, todos al mismo tiempito. Me encanta este programa porque de verdad que uno se informa, uno recuerda o desbloquea más bien esos clásicos que hace mucho tiempo no escuchaba. Palos 2000, así que espero que ustedes no se me desconecten, que sigan por ahí activos en modo Mix Radio. Feliz almuerzo. Espero que, mejor dicho, almuercen deliciosísimo. Saludos a toda la people que anda por ahí activa en modo Mix Radio. Saludos a Andrea, Nino, que andan por acá de visita en la ciudad de Manizales, directamente desde Cali, ¿ves? Saludos. Wow.

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2: 12 en punto en Mix.

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1: Saludos familia, ¿cómo están? Bienvenidos a Palos 2000, por aquí por Mix Radio Colombia, la emisora que comanda, la que comanda. A partir de este momento y hasta las 2 de la tarde, todo el sistema Mix Radio se conecta para disfrutar de Palos 2000, las mejores canciones desde el 2000 hasta el 2015. 120 minutos cargados de información y de muy buena música. Las mejores están aquí. Es más, quiero que vayas ya al Instagram de la Mix de tu ciudad y me dejes el nombre de esa canción que te hizo bailar, que te hizo enamorar, que te hizo dar por vez primera Los Prohibidos. Quiero que dejes el nombre de esa canción que te hace recordar esa linda época de adolescencia o de infancia. Claro, porque cuando uno es niño también se aprende canciones, por supuesto. Saludo para absolutamente todo el Combo Mix, para todos los que a esa hora están escuchando Mix Radio, de parte de Mr. Bravo. Desde la ciudad de Barranquilla les saludo, y es que todo el sistema Mix Radio está conectado. Barranquilla 103.9, Bogotá 92.9, Cali 101.5, Manizales 95.1, Medellín 89.9, Neiva 94.8 y Valledupar 106.7. Todo el sistema está conectado, todo está listo. Abróchate el cinturón, porque nos vamos para los 2000.
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0: Qué buena canción. Con esta canción, Jay Álvarez se dio a conocer aquí en Colombia y de qué manera, ¿no? Logró los primeros lugares con esta super canción. Ok, familia, es momento de subirme a la máquina del tiempo. ¿A qué año iremos? La máquina del tiempo me ha traído al año 2002. Y en este año quiero compartirles varias cosas. Y es que en este año las tendencias aquí en Colombia comenzaron a cambiar, porque fue un año clave, sobre todo para el pop latino. Estaba en su pico y en Colombia empezaban a sonar los productos hechos en casa. Artistas como Shakira, Juanes, Fonseca, Fanny Lu, Carlos Vives, Andrés Cepeda y muchos más comenzaron a dominar los listados. El tropipop comenzó a entrar fuerte y en Colombia todos cantamos una que otra canción de tropipop. No me digas que no, claro que sí. Artistas como Juanes y canciones como Es por ti o canciones como Cara Luna de Vacilos o el famoso acerejé de las Captube, Kilómetros de Sin Bandera, Sin Miedo a Nada de Alex Ubago, Ave María de David Bisbal, Color Esperanza de Diego Torres y Tú te vas de Chayanne. Fueron canciones que dominaron en su momento los listados más importantes de las emisoras en todo el país. Fue un año en el que las tendencias cambiaron y de qué manera. Por ejemplo, la música electrónica comenzó a sonar fuerte en todo el país y en alta rotación en muchas estaciones radiales en toda Colombia. Los raves comenzaron a ponerse de moda y comenzaron a llegar DJs del extranjero a tocar en distintas ciudades aquí en Colombia. Y es que en ese año una canción marcó la pauta. El video musical también hizo que más de uno dijera, ¿esto qué es? Una propuesta diferente y es la que les quiero presentar a esa hora en Palo 2000. Satisfaction, Benny Benassi, canción sota, lanzada el 12 de junio del 2002 y que logró llegar al número uno rápidamente aquí en Colombia. Disfrútala aquí en Palos 2000, en Mix Radio Colombia. Satisfaction.
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Y del 2013 nos devolvemos al 2008, año en el que los extraterrestres, otra dimensión, tiraron para la calle esa super canción, Tus Sábanas. 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
1: Aquí soy familia Mix, pasando lo espectacular en este super domingo. Todo el sistema Mix Radio Colombia conectado, disfrutando las mejores canciones desde el 2000 hasta el 2015. Ahora, si tienes alguna canción que quieras sugerirme, te invito a que lo hagas en el usuario de Instagram de La Mix de tu ciudad. Me dejes el nombre de esa canción que te gustaría disfrutar. Ahora, si quieres también saludarme, pues es súper sencillo. En el WhatsApp de la emisora de tu ciudad, deja tu nota de voz. Te quiero escuchar. Voy a aprovechar y voy a poner modo mix a toda la gente que nos escucha a través de nuestra aplicación. 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

0: el Calimenio. Dexter Hamilton y Dani Garcés fueron los productores que iniciaron este super proyecto del grupo VIP, de donde también salieron nombres importantes para la música como Lessing Kerguelen, que es uno de los estudiantes más duros del merenguero Wilfrido Vargas. Hoy día Lessing Kerguelen es uno de los merengueros más bravos de Colombia. Pasó por el grupo VIP. Tío La Faux y otros más hicieron parte del grupo VIP, gran grupo, que nos dejó esta canción y otras más. Número uno, Amor Prohibido. En un momento hicieron también Merengue Plancha y les resultó muchísimo. Qué gran grupo, el grupo VIP. Dexter Hamilton desde Cartagena para el mundo. Familia Mix, el momento de subirnos a la máquina del tiempo. ¿A qué año nos llevará? Familia Mix, la máquina del tiempo me ha traído al año 2009. Y quiero decirles que en este año los artistas colombianos marcaron puntos importantes en la historia musical del país. Además, sucedieron cosas espectaculares aquí en Colombia. Por ejemplo, en este año, Juanes consolidó su liderazgo por ese super concierto de Paz Sin Fronteras. ¿Lo recuerdan? Además, en Bogotá se realizó por primera vez el MTV Latinoamérica. Recuerden que ya la cadena MTV apagó sus transmisores. También es importante resaltar que en el 2009, Peter Manjarrés recibió su segundo galardón en los Grammy Latinos. Y que también Andrés Cepeda fue nominado a los Grammy. El año 2009 también tuvo puntos importantes para los artistas urbanos. Por ejemplo, Dragón y Caballero, con su canción Fruta Prohibida, logró llegar al primer lugar durante 6 semanas consecutivas en varias estaciones en toda Colombia. J Balvin logró internacionalizarse y también tuvimos canciones que lograron el número uno y que difícilmente en otros años iban a poder lograrlo a raíz de la masificación de los distintos géneros que tocaron la puerta aquí en Colombia. Y hablando de canciones que se volvieron himnos en ese año y que trascendieron y hoy día son super clásicos, hay que recordar esta super canción de los Majediches, Chino y Nacho. ¡Qué buena canción!
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4: 1:00 p.m. en punto, en modo mix.

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Dando de las mejores canciones desde el 2000 hasta el 2015. ¿Recordás alguna canción en ese momento que en esa época te hizo bailar, te hizo enamorar, te hizo cantar? Pues entonces te pido que vayas al Instagram de la Mix de tu ciudad y me dejes el nombre de esa canción con la que sonríes. Sí, sí, sí, sí. Hay canciones que uno las recuerda y lo hacen sonreír.

para los 2000. Sé que son muchas las canciones, muchísimas. Hemos decidido realizar para esta segunda hora una playlist muy, muy, muy detallada de canciones fantásticas que seguramente te van a hacer recordar momentos espectaculares. A esa hora se conecta todo el sistema, todo el sistema Mix está conectado, disfrutando de Palo 2000. Manizales 95.1, Valledupar 106.7,

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2: Canción de los infieles. ¿Ha sido usted infiel alguna vez? ¿Le cae esta canción o qué? No, los oyentes de Mix no se prestan para eso. Lo sé.
3: Okay.
2: Oigan, familia.
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2: quiero zumbar esa canción que me sugirieron.

puesto en Reino Unido y también logró ser número uno en Alemania, al igual que en Irlanda, Nueva Zelanda, y logró vender, escuchen esto, 1,240,000 copias. Y usted dirá, ese número no es tan alto. Pero si te digo el año en el que lo vendieron, vas a decir, no, ¿en serio? En el 2015, hace 11 años, lograr esta cantidad de números no era sencillo. Además llegó a ser número 23 en Billboard Hot 100 en los Estados Unidos.

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0: entrevista, Juanes aseguró que recibió influencias y que este estilo lo sedujo. Julieta Venegas también lo aseguró y hasta el grupo Molotov también lo aseguraron.
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0: Ok, me subo a la máquina del tiempo. ¿A qué año iremos? Familia Mix, la máquina del tiempo me ha traído al año 2011. Y quiero contarles que en este año Facebook llegó a 800 millones de usuarios. Ya era la red número uno del mundo en este año. La desaparecida Twitter o Twitter llegó a 100 millones de usuarios activos. Y además el hashtag se volvió clave para viralizar música. YouTube lanzó los canales y empezó a monetizar fuerte. En este año muchas canciones lograron traspasar fronteras, como la que viene a continuación. Quiero que disfruten eso que viene en Palos 2000, porque esa canción logró ser número uno casi inmediato. Sí, una canción que integra a varios grandes artistas, Pitbull, Afrojack y otros más. Quiero que la disfruten. Dale volumen, estás escuchando Palos 2000 en Mix Radio Colombia.

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3: 2 en punto en Mix.

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2: 3 de la tarde en punto en Moda Mix.

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1: ¿Qué dice la people? Volví a comandar la nave de Mix Radio Manizales. Mucho gusto, soy Paulita Sea. Y por acá los voy a estar acompañando como siempre, modo Mix Radio Manizales, en este día tan rico, delicioso, de domingueo, perfecto, en modo Mix Radio Manizales. Así que a reportarse también a través de nuestro Mix WhatsApp 320-5475-951.

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0: pero yo siento que este fin de semana como raro. Como raro porque, no sé, como que este fin de semana sin festivo, sin uno tener un día más de descanso, no sé, o qué dicen ustedes, ¿no les parece que este fin de semana está súper raro? Como que uno, o sea, de pronto salía el viernes, desenguayaba el sábado, el domingo, no sé, volver así, de pronto, no sé, organizabas casita, hacías ejercicio, lo que sea, el lunes ya te relajabas, salías a comer alguito, pero uno así como tan aburrido con este fin de semana tan cortico. Mentiras, people, aquí estamos de domingueo en Modo Mix Radio Manizales, estamos acompañando con muy buena música en Modo Mix.
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2: 4 en punto en Mix. 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
1: Cuenten pues a través de nuestro Mix WhatsApp 320-5475-951 cuál es el parche para el día de hoy, cuál es ese parche para terminar esta tarde de domingo, para ya mañana, mejor dicho, arrancar con toda la energía la semana, porque hoy terminamos este día, este fin de semana, mejor dicho, de pronto puede ser con, no sé, recargados, no sé, muchas cosas que pueden pasar este fin de semana, ¿cierto? Así que 320-5475-951, ¿cuál es el parche para hoy domingo en modo Mix?
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1: A reportarse a través de nuestro Mix WhatsApp 320-54-7595-1. People, por acá lo vamos a estar acompañando siempre, siempre, siempre, siempre, siempre. Así que pida su clásico, su canción favorita. Repórtese a través de nuestro Mix WhatsApp 320-54-7595-1. Porque por acá lo vamos a estar acompañando con muy buena música siempre.

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1: Feliz resto de fin de semana, people, que la terminen de pasar excelente, como siempre, modo Mix Radio Manizales, así que pues espero que termine de ser un día muy bueno para todos. Soy Paulita, se los estoy acompañando en este domingo de mixeo, de paseo, de Palos 2000.

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